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1: Soy Tati Almeida, madre de Plaza de Mayo en línea, fundadora. Y si soy una madre de Plaza de Mayo, es porque, bueno, nos arrebataron lo más preciado que tiene una mujer, que es un hijo. En mi caso, tengo tres hijos maravillosos. Bueno, mis queridas todas, todos, todes, a raíz de la famosa cuarentena que estamos viviendo, les digo a tantos de ustedes, jóvenes y no tan jóvenes, rescaten lo que tienen, lo poco o mucho que tienen. Disfruten y den gracias. En mi caso, yo doy gracias a Dios que todavía tengo mucho, mucho por vivir. Me queda menos tiempo, ya sé, pero no le voy a dar el gusto. Todavía voy a seguir por mucho tiempo jorobando, pinchando y dando fuerza. Se lo decimos nosotras, chicos, las locas, que a pesar de los bastones y las sillas de ruedas, seguimos de pie. ¡Chao!
2: Muy pero muy buenos días, arrancamos una nueva mañana aquí en Entre Líneas, como siempre, cada mañana, son las 8 horas 20 minutos en este 16 de junio, arrancando una semana después del feriado, con varias noticias que conmovieron, que sacudieron, y bueno, obviamente acá estábamos, ahí escuchábamos una de las voces, ¿no?, que se nos fue este fin de semana, Tati Almeida, ¿no?, un símbolo de lucha y derechos humanos que después vamos a estar escuchando, viendo, porque sigue las noticias, sigue, hoy continúa el velatorio, pero bueno, acá estamos, ¿no? Queríamos homenajearla, comenzar esta mañana escuchándola, alguien que ha dejado un legado y una huella imborrable en la defensa de los derechos humanos. Mi nombre es Carolina Vares y junto al equipo hoy vamos a estar hablando de este tema, como muchas cosas más, junto a Cami, ahí en los controles, en la operación técnica y musicalización, junto a mi compañero Gastón Salaverry, que lo tengo aquí enfrente. ¿Cómo va, Tonga?
3: Buen día, Caro, buen día para todos. Sí, ¿no? Despedimos a Tati Almeida, una luchadora. Parte de la identidad argentina, ¿no? A ese cuerpo de madres de Plaza de Mayo, madres y abuelas, ¿no? Pero en este caso representando a madres en la búsqueda de las atrocidades, ¿no? Por justicia, de las atrocidades cometidas por la historia más oscura de nuestro país, un ejemplo.
2: Exactamente.
3: A pesar de que a muchos por ahí no les haya generado ningún tipo de comodidad, un ejemplo.
2: Sí, realmente una de
3: y
2: las
3: representa
2: voces...
3: muchos más que algunos.
2: Sí, tal cual. Fue una de las voces más firmes, ¿no?, contra la impunidad, ¿no?, y una referencia para varias generaciones de argentinos, ¿no? O sea, cuando buscaba parte de los audios habíamos encontrado un montón, pero también ella como maestra, como de profesión, ¿no?, hablándole a los chicos, a todas las generaciones. Y escuchábamos un audio que ya data de tiempo, porque hablaba de la pandemia, ¿no?, pero cómo se mantenía firme en su discurso en dejar ese legado, ¿no? Y me impactaba parte de lo que escuchaba en estos días la hija cuando da la noticia, que le tuvieron que decir, ¿no?, porque ella quería seguir viviendo y quería seguir peleando, le tuvieron que decir: Tati, mami, es momento de partir, nosotros vamos a seguir la lucha, ¿no? Me impactaban esas palabras porque ella dice que quería salir adelante, ¿no? Y los mismos hijos le tuvieron que decir: ya está, estamos nosotros, que vamos a seguir tu lucha, ¿no? Obviamente el gran deseo de Tati fue siempre poder morirse sabiendo dónde estaba su hijo, ¿no? Pero bueno, la hija, dicen que los hijos que quedaron le tuvieron que decir: mamá, nosotros vamos a decir la lucha y lo vamos a conseguir, mientras tanto vos te lo encontrarás por allá, ¿no? Así que bueno, alguien que realmente nos ha dejado un legado bastante bastante grande, ¿no? Y una lucha por seguir. Así que entre algunas de las noticias, pero bueno, no queríamos dejar de mencionarla. Arrancamos, después vamos a seguir abordando obviamente el tema porque sigue en tapa todavía este tema y sigue en agenda por la conmoción que generó, entre otras de las noticias, ¿no?, este fin de semana. Mientras tanto, arrancamos una mañana fresca en la ciudad de Buenos Aires, 8 grados 2, la temperatura, el cielo se encuentra despejado, 84% la humedad, vientos del noroeste a 4 kilómetros, la máxima para el día de hoy es de 17 7 grados, anuncian despejado por la mañana, algo nublado por la tarde. Así que va a estar fresquito, después te voy a contar el extendido, pero después el fresquito del sábado y domingo, agárrate Catalina. Hoy tenemos un alivio, porque ayer hubo 0 grados a la mañana, y 3 grados había, después la máxima llegó a los 15, pero las mínimas a la mañana, hoy por lo menos 8 grados. Así que bueno, a cuidarse, que el frío se está viniendo con todo.
3: Y sí, ya en 5 días arranca el invierno.
2: Ya estamos, y sí, ya estamos pisándolo.
3: Así que bueno. Ahí, ¿no?, enviando un poco delante de él este fresco. Así que nada, a prepararse. En cuanto al tránsito, a esta hora nos advierte la gente justamente del tránsito que hay un corte en la autopista 25 de mayo, desciende el helicóptero del SAME tras un choque sentido al centro, altura Biel, ¿no?, de la 25 de mayo, aquí cerquita, en la zona de Caballito. Choque en la autopista 9 de julio sur, auto y moto sentido al centro a la altura de Constitución. Demoras en la autopista del oeste, ¿eh? Atención, arrancamos con todo esta semana corta, en este martes. Autopista del oeste, demoras a la altura del parque Leloar, reducción de carril izquierdo. Esto es el kilómetro 27 sentido a la capital federal. Esto es a raíz de un vehículo averiado que está detenido. Tren Belgrano Sur, el que viene acá a Pompeya, ¿no?, ramal González Catán, con demoras por fallas técnicas, nos da este anuncio la gente del tránsito. Por otro lado, también en este martes tenemos un choque en la avenida Córdoba y Juan B. Justo. Queda una reducción mínima allí en la zona. Choque en Caballito, auto y moto, avenida Avellaneda y Lobos, a dos cuadras del cruce de Acoite. La línea D de subterráneos hasta la 1 de la mañana prestará servicio, supongo yo, por el partido, dice.
2: Para que la gente se traslade, ¿no?
3: Por las dudas de que te quedes a mirar el partido por algún lugar. ¿Y las otras líneas?
2: ¿Qué línea?
3: La D.
2: Ah, ¿no hay nada en River?
3: No, están jugando el Mundial.
2: No, digo, capaz un recital o algo de eso.
3: No, por el partido.
2: Ah, dice por el partido, no, entonces no sé, desconozco. Las otras, claro, tenés que ir solamente.
3: Tiene que vivir para ese lado. Así que bueno, no, llama la atención, pero bueno, lo advertimos, que la línea D, o por eso los únicos que se quieren quedar hasta la 1. Por él preguntan a las demás y dicen, nosotros miramos tranqui en casa.
2: Ya, miramos, sí.
3: No sé, es así, como está la historia a esta hora de la mañana. Del tránsito, ¿no?
2: Bueno, bien, después tenemos una concentración a las 9:30 en Hipólito Yrigoyen, 1964, ITF América, no sé qué es. Estoy tratando de buscar ITF América, no sé qué es. Como un sindicato de... No, porque me tiran varias opciones. Bueno, no sé qué es. Así que bueno, hoy a las 9:30 van a estar... ¡Ay! De un ruido. Hoy a las 9:30 van a estar haciendo una manifestación, así que tenerlo en cuenta. Hipólito Yrigoyen, 1964. Hay que ver qué hay ahí. Ahí nos damos cuenta de qué se trata esta marcha. Así que, o convocatoria al menos, ¿no? Así que después el resto no me informan nada más, así que un día medianamente tranquilo podemos decir en cuanto a lo que tiene que ver con el tránsito.
3: Sí.
2: Bueno, y arrancamos la mañana bien con con todo lo que fue el fin de semana largo, atravesado, ¿no?, por la historia, sin dudas, la política, la cultura y también por las preocupaciones cotidianas de millones de argentinos, porque arrancamos primeramente con nuevos aumentos del transporte hoy, nuevo aumento. Yo siempre pagaba 7.14, ahora 7.28 y así, hay colectivos que ya están llegando a los 1.000 pesos, así que... nada, eso obviamente sigue ajustando al bolsillo. Recién lo mencionábamos, ¿no?, la despedida de una referente histórica de derechos humanos, Tati Almeida, y también en paralelo se dio un fin de semana bastante raro, la conmoción por la muerte del youtuber Gaspi, que realmente conmovió también todo el mundo digital, más que nada, ¿no? Muchos de los chicos, adolescentes, jóvenes, no tan jóvenes, mucha gente que es del ámbito digital, que consume mucho, lo conocía. Otros empezaron a enterarse quién era, ¿no? Parte de su vida, un pibe, 23 años. Estaba en Río de Janeiro, aparentemente iba a ir al... Estaban, no sé si habían hecho una escala porque tenían que hacer un video, pero también pensaban ir al Mundial. Así que bueno, eso también trajo como bastante conmoción y sigue, ¿no? Porque más que nada siempre conmueve cuando es alguien joven también, ¿no? Por la edad y demás. No lo conocías, ¿no?
3: No lo conocía. Bueno, sí, lo conocía de que hacía algunos videos, no son de mi agrado lo que producía, pero no.
2: No, claro. Bueno, nada, muy realmente muy querido, había peleado, tenía una historia también bastante fuerte. Hace poquito él era publicado un video por año, el pibe, ¿no? La verdad es que
3: no sí, laburaba mucho entonces.
2: Sí, en el medio estuvo, sí, le pasa que publicaba esos videos y generó el contenido, se movía solo, por eso la calidad de los videos que hacía, bizarros, humor negro, y bueno, y ahora estaba trabajando en algunos cortos, pero la verdad es que, bueno, nada, dejó, la verdad que escuchaba ayer algunas declaraciones, hasta Mario Pergolini lo escuchaba, ¿no? De que era un pibe que le pedía muchos consejos a él, utilizó esa táctica del traje en sus videos, ¿no? Le gustaba mucho, se inspiraba mucho en CQC, que no sabía eso. Y bueno, hace poquito había afirmado que había desaparecido un tiempo porque le había pegado mal todo esto, ¿no? En la fama, si no lo sabes manejar. Había entrado en consumo, problemas de salud mental. Y estaba todo lo que decían, eran todos los que habían estado últimamente, que se estaba recuperando y que tenía como muchos proyectos y muchos sueños, ¿no? Así que bueno, ahí. Así que bueno, eso sigue la conmoción. Después aumenta el colectivo, lo dije recién. Menos turismo en el feriado largo, ¿eh? En este turismo que tuvimos, en este fin de semana largo, hubo movimiento turístico, pero el gasto fue menor y la estadía promedio cayó, El sector reconoce que el principal condicionante sigue siendo la pérdida de poder adquisitivo, claro, ¿no?
3: No tenés plata para vivir el mes, vas a tener plata para irte fin de semana largo.
2: Tal cual. Refleja, sin duda.
3: Y se va cumpliendo la hipótesis que uno tiene, ¿no? Que siempre son los mismos.
2: Sí. Refleja cómo las familias ajustan de alguna manera el gasto, incluso durante los fines de semana largo, ¿no? Así que bueno. También el debate por la ley Lobby. Hay muchos sectores sociales y organizaciones civiles que están cuestionando el proyecto impulsado por el gobierno al considerar que puede restringir la participación ciudadana en la discusión de políticas públicas. Esto porque nos debería importar a todos y porque abre una discusión sobre la transparencia, la democracia y el rol de las organizaciones en la sociedad civil, ¿no? Mientras tanto, el fin de semana se vio mucho también movimiento, o ya se viene dando, del peronismo federal, que busca posicionarse. Distintos dirigentes de diferentes sectores del peronismo se reunieron en Entre Ríos para avanzar en una propuesta alternativa al gobierno con eje en la producción y el desarrollo, ¿no? Esto se juntaron más de 1.600 dirigentes aliados al peronismo este fin de semana, así que empieza de alguna manera a configurarse los movimientos políticos de cara al 2027. Bueno, recordamos la semana pasada también que Máximo Kirchner salió diciendo que iban a hacer todo lo posible para que Cristina se postule en el 2027. Veremos qué es lo que sucede, ¿no? Y hoy el tema también que nos reúne a todos seguramente va a ser el juego del partido de Argentina, ¿no? Seguro.
3: Sí, arrancó el Mundial.
2: Sí, arrancó. Sí, pero ya la semana pasada arrancó.
3: Sí.
2: Ah, bueno.
3: Por eso, viernes, sábado, domingo, lunes.
2: Todo el fin de semana hubo deporte, sí. Pero hoy creo que el tema es que a nosotros nos importa Argentina.
3: Sí. También las sorpresas de algunas elecciones que no estuvieron a la altura. Supuestamente iban a descollar en este Mundial. Por ahora hicieron agua. Uno de los ejemplos, España, no le pudo ganar a Cabo Verde, con toda la figura que tiene la selección española, para tirar un título, sí, ¿no? Sí, para picantearlo un poco.
2: De alguna de las cosas que vamos a ver hoy, que vamos a mencionar hoy. Okay. Así que bueno, hay expectativas con el partido. Obviamente el tema del día, ¿dónde ves el partido? ¿Con quién lo ves? ¿Qué se come? ¿Qué no se come? Igual, 10 de la noche, ya la picada sale cara, ¿no?
3: Pizza o empanada.
2: Y después se acerca, nos vamos esperanzando, ¿no? ¿Argentina vuelve a ser candidata al título o no? ¿Ganamos o no ganamos?
3: ¿Cómo no va a ser candidata si es la campeona?
2: Bueno, sí, está bien, pero ganamos, ¿o la cuarta sería? ¿La tres?
3: Esto recién arranca.
2: Bueno, pero él empieza la... Por algo está en todos lados ya, que obviamente decimos que no está bien, pero apostando, ¿no? De cómo ven las esperanzas de la Argentina, el argentino que viene medio caído, pero con el partido, con el fútbol, siempre se reavivan las esperanzas. No sé, vamos a ver qué es lo que sucede, pero empiezan ya la gente. De hecho, hay estadísticas, te aviso, que ya hay gente apostando, que no está bueno, haciendo apuestas por el tema del Mundial. Así que bueno, eso a tenerlo en cuenta, ¿no?
3: Pero
2: bueno.
3: Sí, pero son los mismos que dicen, no, yo escuché algunos. Argentina no está a la altura, España es más selección. Viejo, ponga la historia sobre la mesa primero. no hay muchas selecciones que están por encima de Argentina. Entonces, la historia, ser respetuoso. Respeten los rangos, como dicen por ahí.
2: Respeten las estrellas, por favor.
3: Respeten los rangos.
2: Así que bueno, también hoy comienza el juicio de Loan Peña, ¿no? Ya 2 años de este caso. Así tremendo. Que hoy comienza, sí, ya 2 años pasó volando. Y detuvieron también a una viuda negra por el crimen del socio de Martín Menem. ¿Se acuerdan que se estuvo ahí, salió enojado, defendido? ¿Cómo me van a cuestionar a mí, que era mi mejor amigo, que yo estaba ahí? Claro, le abrió la puerta a la policía. La policía va a ver que hay alguien que está muerto. Le abrió la puerta.
3: Y estás vos.
2: Y claro, papi, o sea, seas vos o cualquiera, va a dudar, ¿no?
3: Y está bien que haga así la policía.
2: Así que sí, exactamente.
3: Porque ¿qué hacías vos ahí antes que la policía?
2: Ah, porque la familia ya había llamado, lo había llamado y él era el mejor amigo y él supuestamente estaba cerca.
3: La policía llamó, la familia llamó primero al...
2: No, Mele. Claro, sí, se enteraron.
3: Llamó
2: todos
3: primero a Menem que a la policía y al llame.
2: Todo puede ser. Pero detuvieron una viuda negra por el crimen. Dice que fue arrestada en José C. Paz y está señalada como la presunta autora del homicidio de este empresario. Así que bueno. Bueno, entre otras cosas que estaremos viendo y ahondando en esta mañana, por eso te invitamos a que seas parte, que te comuniques, que nos puedas estar escuchando, que nos puedas estar viendo. ¿Te quedó algo ahí?
3: Sí, Adorni, Adorni no lo podemos olvidar. Adorni,
2: de él. No lo vamos a olvidar porque sigue todo. ¿Viste? El cuestionamiento.
3: Claro,
2: ¿sí?
3: Adorni que cada vez está más...
2: No nos
3: más,
2: olvidemos de Adorni.
3: Está más complicado, ¿no? Cada, y ya lo escuché el fin de semana entre partido y partido.
2: Sí, sí, pero...
3: Que ya... Algunos empiezan a pensar y a cuestionar, ¿no? El sostenimiento, y hay rumores que por ahí ya desde el gobierno están cansados de Adorni, el tema Adorni.
2: El tema es que el presidente no. Ayer salió ayer habló con Majul,
3: pero
2: le mandó un mensaje y le dijo, yo sigo bancando a Adorni y son todos unas mangas de chorros, hijos de HDP.
3: Y menos Adorni. O sea, son todos
2: chorros corruptos, menos Adorni.
3: Menos Adorni, que le apareció guita en un pendrive y que comía...
2: El San Pendrive. Sí,
3: y que comía alimentos vencidos y tenía $500,000.
2: Sí, una locura.
3: Tiene que ser, ¿no?
2: Siniestro.
3: Tiene que ser bastante iluso para pensar. No te digo que viva como un rey, pero si vos tenés $500,000 no comés alimentos vencidos.
2: No.
3: Como mínimo, ¿no?
2: Y ni pagas un traje en 12 cuotas, ni nada.
3: Y hay un montón de cosas que son inconcurrentes en las declaraciones, ¿no? Porque lo mismo, ayer escuchaba a alguien. Porque empezás cuando pasa esto, empezás a analizar y empezás a pensar y decir, pero si vos tenés $500,000, ¿qué necesidad tenés de...? Acá lo dijimos, lo habíamos dicho la semana pasada. Si vos tenés esa plata, ¿qué necesidad tenés de ir a buscar 2 jubiladas para que te financien si vos ya tenés la plata para mudarte porque le hacen bullying a tus hijos? No necesitas.
2: No, claro.
3: Ese tipo de... Pero bueno, nada. No nos olvidemos de Adorni, pobre.
2: No, seguramente ¿no? Vamos a ver información en las tapas, algo seguramente lo van a mencionar. No nos tenemos que olvidar, y si alguien se intenta olvidar, nosotros lo vamos a hacer recordar.
3: Tiene que ir al Senado, en estos días tiene que ir o al Senado, Cámara del Senado, diputado.
2: Sí.
3: Tiene que presentar el rendimiento de cuentas,
2: sí,
3: de gestión.
2: Sí,
3: ¿no?
2: Aparece ahí de vuelta, así que bueno. Y la oposición, que obviamente está presionando, ¿no?, para tener una sesión extraordinaria para poder evaluar cómo sigue su situación.
3: Yo no,
2: ¿no?,
3: sé si irá con el mismo speech de vos sos un simple periodista, tengo por qué darte, ¿no?, con esa arrogancia que lo caracterizaba, ¿no?, con esa altivez y esa soberbia que con la de él hizo todo, y ya se van a dar cuenta acá, por más que la quieran dibujar, si vos sos honesto desde el principio, vos no esperás toda esta situación para aparecer un día y decir, ah, me conté un pendrive. Lo decía al principio.
2: Claro.
3: Sí, lo explicás desde el principio.
2: No, por eso, son muy pocos los que le creen realmente todo esto.
3: Milei, que vive en un mundo de fantasía, el único que le cree.
2: Pero porque está todo armado.
3: Está bien, pero digo...
2: Porque él lo armó Milei con toda la justicia, lamentablemente. El otro día hablaba con una abogada reconocida y le digo, ¿qué pasa con Adorni? Está todo arreglado. Digo, ¿no va a pasar nada? No. Y decís, bueno, la justicia divina va a actuar.
3: Claro, sí.
2: Va a actuar, cuidado.
3: Por ahí no va preso, pero su carrera política y todo.
2: Algo tiene que haber, alguna consecuencia, pero dice que está en plan
3: social,
2: intocable.
3: Una condena social, ¿eh?
2: Está en plan intocable, digamos. O bueno. Sea, si el presidente no le saca
3: sí, no,
2: el apoyo, digamos, no va a seguir ahí.
3: Va a seguir ahí como jefe, exacto, de gabinete. Bueno, pero va a ser un motivo para que le sigan cuestionando.
2: Tal cual la condena
3: cosas
2: social también, no sé, si hasta ahora, apenas se mudó, la gente lo molestaba, imagínate ahora. Que eso ya vivir a otro lado. Imagínate ahora, no va a poder, o sea,
3: gente
2: si por
3: lo
2: más
3: votó
2: que
3: como diputado de la nación, no, de la ciudad.
2: Es una cosa de loco. Eso es una cosa de locos. Así que bueno, entre esas cosas y muchas más vamos a estar hablando, por eso te recordamos nuevamente todas las vías de comunicación, www.parquevida.com, ahí nos escuchás en forma online, a través de YouTube ya estamos, ¿no? Suscríbete ahí para, sí, que te llegue, claro, la notificación de cuando estamos en vivo, en redes sociales, @entreliñaspqb o Parque Vida, Twitter o Instagram, cualquiera de ellas están activas, y si no te comunicas por teléfono,
3: hácelo al 4912-1059-1140-79-2402. Contanos cómo viviste el fin de semana, si tú pudiste ir a algún lado, si estuviste pendiente de los horarios y viendo los partidos. Horarios bastante amigables, 4 de la tarde, 7 de la tarde, 10 de la noche. Bastante amigables. Hoy Argentina juega a las 10 de la noche. Contanos, como dijo Carolina, recién tiró ahí la encuesta, que sale para cenar, se juntan, bueno, nada,
2: sí,
3: las cábalas ya sacaron las del Arcón, las cábalas que salen cada 4 años,
2: claro,
3: bueno,
2: claro,
3: nada, contanos, ahí están los medios de comunicación para que puedas interactuar con nosotros.
2: Arrancamos la mañana como siempre escuchando buena música.

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8:47, seguimos en esta mañana aquí en Entre Líneas, nos metemos en lo que tiene que ver con las tapas de los diarios. En esta mañana me voy a la tapa del diario Página 12, que ahí tiene, gracias por hacernos felices, y estamos hablando de la despedida de Tati Almeida, fue como ella la imaginó, hijos, nietos, madres y abuelas se acercaron a la sede.

0: página 2 en el Mundial 2026, hoy a las 22. Debuta Argentina frente a Argelia en Kansas. Viendo a España, vemos que no hay rivales fáciles, dijo Scaloni en la rueda de prensa. Confirmó al Dibu en el arco. Que estaban ahí con ese tema de su salud, ¿no? Pero bueno, finalmente.
1: El tema del dedito.
0: Sí. ¿Y si no era el Dibu, quién?
1: Rulli.
0: Ah, me dijiste el otro día, pero no sé quién es.
1: Todos partidos amistosos, pero no los viste.
0: No los vi, no. Peligro en las vías. A 2 años del decreto que estableció la emergencia ferroviaria, se ejecutó menos de la mitad de los fondos. En el primer cuatrimestre del 2026 hubo más de 100 descarrilamientos, ¿no? Acá lo menciona también, ¿no? Más de 100 descarrilamientos es un montón, que continúan generando obviamente la preocupación sobre la infraestructura ferroviaria, ¿no? Y nos que afecta obviamente la seguridad de millones de usuarios que utilizan el tren todos los días. ¿Qué más tenemos? Se vuelve a abrir el estrecho de Hormuz, acá lo menciona también, ahí se me cerró la página.
1: Y justo que se abre el estrecho.
0: Se me cierra la página, exactamente. Se vuelve a abrir tras el anuncio del acuerdo de paz entre Irán y Estados Unidos, que se prevé firmar el viernes. En Suiza se analiza el levantamiento de sanciones a Persia. Acá lo menciona también como un título importante.
1: Una buena señal sería que dejen que la selección de Irán duerma en Estados Unidos. Esa sería una señal fantástica.
0: Sí, sí, sí, sí. Guillermo Maquín escribe lo que fala en el memorándum. ¿Lo que fala o lo que falta? Lo que fala, dice acá.
1: Porque por ahí está hablando
0: de algo, sí.
1: En
0: portugués. En portugués. Rodrigo Fresana escribe Homo Ford. Y así pasan los títulos que aparecen en la tapa del diario Página 12 del día de hoy.
1: Nos metemos en la tapa del diario Popular del día de hoy, muy colorido también, como siempre, y el título principal tiene que ver otra vez a ilusionarse, la foto de Lionel Scaloni en conferencia de prensa. Esta noche a partir de las 22 horas arranca la ilusión argentina por la cuarta. El campeón del mundo debuta en Kansas ante Argelia con el Dibu ya recuperado de su lesión y Facundo Medina en reemplazo del desgarro de Tagliafico. Y esperemos que se recupere pronto también. Muchos tocados. Acá lo dijimos, ¿no? Uno de los temas tiene que ver con el desgaste y tanto juego antes del Mundial, partidos amistosos, un día antes, hasta un día antes del Mundial, una locura. Pero bueno, hay dudas en el otro lateral y no está confirmado quién será el 9, Lautaro Martínez o Julián Álvarez. En conferencia de prensa, Scaloni dijo ayer que llegamos en un buen momento, pero advirtió, no hay que confiarse, banderazo argentino en la previa del debut. Así que bueno, arranca la ilusión argentina, otro campeonato mundial, esperemos, ¿no?, que estemos a la altura, y todo esto lo añado yo, lo podemos disfrutar. Días claves en el Congreso para definir si la oposición avanza con la moción de censura contra Manuel Adorni. También, a dos años desaparecido, arranca el juicio por la supuesta sustracción de Loan, una mujer detenida por la muerte del socio de Martín Menem. Viuda negra, se pregunta el diario Popular. Mereció ganarlo. Uruguay arrinconó en el final a Arabia Saudí, pero debió conformarse con el 1-1, empate entre Uruguay y Arabia. También batacazo mundial, Cabo Verde hizo historia, le empató a España, uno de los serios candidatos. Cabo Verde, que acá en Argentina tenemos una comunidad grande, 30.000 personas de este país viven acá en Argentina. Egipto se la puso difícil, Bélgica otro favorito que no pudo con un africano, igualó con el equipo de Salah, así que ahí también tenemos otro. Lo que pasa es que hay muchos equipos de estos que cuando nosotros vemos los partidos en Europa vemos jugadores que están en estos grandes equipos, Barcelona, Real Madrid, o equipos italianos, ingleses, franceses, que son de estos países. Las grandes estrellas de esos equipos son de estos países, de Cabo Verde, de Egipto, de países africanos, bueno, y después le toca jugar contra esos jugadores. Así que por eso estamos viendo lo que estamos viendo que pasa en el Mundial. Y por último, Río de la Plata, búsqueda desesperada de 5 pescadores perdidos desde el domingo pasado. Así que bueno, ahí está trabajando.

0: Hablando también la gente de prefectura para dar con el paradero de estas cinco personas. Estos son los títulos de la edición impresa de este martes 16 de junio del Diario Popular.
1: Y así arrancamos la mañana con diferente información, ¿no? Por eso, como siempre, te vamos a recordar que en estos tiempos donde realmente se está distorsionando mucho las noticias, a lo bueno lo llaman malo y a lo malo lo llaman bueno, donde vemos mucha manipulación, especulación de los medios, es importante poder estar bien atentos, bien apercibidos, ¿no? Porque lamentablemente es algo que sigue, que se va, es un fenómeno que se va a dar cada vez más, y por eso es importante que te informes, que compares con diferentes medios alternativos también, no solamente los hegemónicos, sino que puedas comparar, y por sobre todas las cosas esto, tener el discernimiento bien, pero bien ahí latente, abierto, despierto, atento en estos tiempos.
2: Cerramos las tapas.

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0: 9:02 y ya llegamos a la segunda hora del programa, hora de actualizar datos que tienen que ver con el clima y con el tránsito. En este día futbolero, vamos a tratar de ponerle clima de mundial, porque es como que no se sienta. No para olvidarnos de lo que está sucediendo, de la realidad, de tapar, porque
1: pero esto también es hoy realidad.
0: Hoy escuchaba cuando elegía un audio, ¿no?, de Tati Almeida, había uno que nombraba justamente esto, ¿no?, de lo clásico que ocurre en los mundiales, ¿no?, donde se tapan muchas veces muchas noticias, muchas cosas que se van dando, y hay que estar bien atentos. Pero bueno, la verdad es que también como argentinos necesitamos un poco de alegrías, ¿no?, y salirnos un poco de...
1: sacar un poco la presión, sí, pero sin descuidar, porque estos son inescrupulosos.
0: Sí, tal cual,
1: y
0: tal cual.
1: Los momentos,
0: hay que estar,
1: ¿no?,
0: mirando todo el tiempo, porque cualquiera...
1: Mira, y lo
0: cualquiera...
1: dijo en una conferencia. Y había que hacerlo en vacaciones para que la gente no se dé cuenta.
0: Sí.
1: Viste que te hacen las cosas para que no te des cuenta.
0: Tal cual, es que sí, sucede. De hecho, está la reforma laboral que ya la quieren poner en estos días, la quieren entrar en vigencia. En Salta están despidiendo un montón de comunidades también del norte por la ley Reiji, justamente. Bueno, están sucediendo un montón de cosas, por más que te quieran venir a contar otras cosas, ¿no? Pero bueno, nada, la verdad es que tratamos de en este día de nombrar, de mencionar todo lo que está sucediendo, y hoy creo que muchos... van a ser como tema principal el tema del partido, ¿no? O el momento del encuentro ahí en las redes sociales, ya lo estoy compartiendo también para que vos participes del otro lado y seas parte, ¿no? Pero bueno, mientras tanto te voy a contar cómo se actualiza y cómo sigue el clima en la Ciudad de Buenos Aires y alrededores, ¿eh? Seguimos con la temperatura en torno a los 8 grados en esta mañana, 8 grados 9, sensación térmica 7 grados 5, el cielo se encuentra totalmente despejado, 73% la humedad, hay vientos del noro oeste a 10 kilómetros. Dicen que la máxima para el día de hoy va a ser de 16 grados, anuncian despejado por la mañana, algo nublado hacia la tarde. Mañana miércoles una mínima de 4 y una máxima de 13, baja la temperatura, de 7 a hoy, mañana 4 grados, máxima 13, parcialmente nublado durante todo el día. Y llegamos al jueves ya, donde tendremos una mínima de 7 y una máxima de 13 grados, nublado por la mañana, llegan las lluvias aisladas hacia la tarde-noche. Así que agárrate, Catalina, que bueno, se vienen días frescos.
1: Se vienen días frescos. El tránsito a esta hora sigue intenso y cargado, los accesos hacia Capital Federal. Bastante lenta la General Paz a esta hora de la mañana, una mañana compleja, manejar con precaución. Lo que tiene que ver con el servicio de ferrocarriles, el Belgrano Sur sigue limitado, sigue con problemas técnicos. El resto de las formaciones sin inconvenientes. Subterráneos, Hipermetro prestan servicio, gracias al cielo, con normalidad. Y la línea D hoy extiende su horario hasta la 1 de la madrugada. Porque tiene onda.
0: Porque sé que esa gente allá de zona norte será la única que necesita.
1: Posiblemente.
0: No sabemos.
1: Pero es por el partido, dicen.
0: Claro, pero me hiciste entrar la duda, de verdad. ¿Y las otras líneas? ¿No nos trasladamos?
1: Ya están ahí, están cerca de sus casas.
0: Así que bueno, después recordamos que en un ratito nada más hay una concentración en Hipólito Yrigoyen en 1964 a las 9:30. Así que las ITF Américas van a estar ahí en ese lugar. 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WhatsApp o Telegram 1140-79-2402 es nuestra línea, donde también vamos a estar leyendo tu respuesta. ¿Dónde vas a ver el partido? ¿Con familia? ¿Con amigos? ¿Solo? Bueno, las diferentes opciones ahí en las redes sociales, te invitamos a que participes para saber estadísticamente, ¿no?, cómo se festeja hoy, cómo se lleva adelante este partido.
1: ¿Dónde se congregan para mirar?
0: Exacto. Si es importante o no, o si estás pachucho o no. Pero yo le he preguntado a gente que dice que están así como desanimados.
1: Y bueno.
0: Desanimados.
1: Le dieron lugar en su corazoncito a la realidad.
0: Claro. Tal cual. Así que bueno, comunícate con nosotros, tenés todas las vías de comunicación disponibles, ahí te las dije, @entrelineaspqb o Parque Vida en Facebook, Twitter o Instagram, cualquiera de ellas están activas. Hasta las 10 todavía queda más programa, así que quédate prendido a la radio que te hace bien.

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0: 9:15, seguimos en esta mañana aquí en Entre Líneas. Y bueno, vamos a cambiar de tema. Un poco volvió a aparecer nuestra amiga Lili La Lemoine, que
1: ¿está en modo mundial ya?
0: No, ni siquiera. No sabemos en qué está, en qué modo está.
1: Modo
0: Milei. Pero modo que no le interesa mucho la
1: Para mí vive en el mismo barrio.
0: Sí, puede ser que vivan cerca, que sean amigos, que vivan cerca.
1: Y le llega la misma información.
0: Es la vecinita.
1: Mira la misma tele. Mira la misma tele.
0: Claro, puede ser, sí. Pero bueno, estuvo Lili La Lemoine en un programa ahí, en esos programas de la noche, ¿no? Y estuvo este muchacho que 2x3 sale también, que lo hemos escuchado. Ay, se me fue el nombre. Ya lo voy a encontrar.
1: ¿De Gordo Dam?
0: No.
1: Samba
0: Kipildor. Juan Paulón. Entre los dos se produjo ahí un ida y vuelta, pero bueno, una frase que generó mucha polémica, hablando del trabajo en negro, ¿no? Como mal se dice, trabajo en negro.
1: Ilegal, bueno, sería, trabajo informal,
0: exacto,
1: o ilegal.
0: Exacto. Bueno, se produjo un ida y vuelta, vamos a escucharlo.
2: Omitió 1400% de su patrimonio.
3: Hoy día los impuestos son tan altos que mucha gente no puede ingresar a trabajar en blanco por la presión tributaria y por las leyes laborales que continúan,
2: bueno,
3: y no permitiendo.
2: A ver, ¿cuánta gente se registró a partir de las modificaciones que hicieron ustedes de la ley bases o ahora con la reforma laboral?
3: No me interesa,
2: nadie.
3: No importa.
2: Se sigue destruyendo empleo. No importa. Habilitaron que las empresas despiden y recontraten como monotributo.
3: A ver,
2: eso es lo que está pasando
3: pero
2: en Argentina.
3: Pero está bien, hay que reconfigurarlo porque no estaba funcionando. No, y de hecho, el trabajo en negro no es malo, el trabajo en negro.
0: Bueno, varias cositas, ¿no? Ahí en esta discusión entre
1: casi se le escapa que la esclavitud no es mala.
0: Claro.
1: Estaba ahí,
0: y
1: a punto.
0: Y escuchábamos entre Esteban Paulón y Lili La Lemoine, que dejó una frase que rápidamente generó polémica. El trabajo en negro no es malo. Pero también antes, si retrocedemos un poquito, cuando le pregunto a Paulón, ¿no? Porque la realidad es que uno quiere saber qué definición o con qué argumentás, ¿no? Bueno, ¿sabés cuántos números trajo? No sé, dijo. No me interesa. Entonces digo, ¿desde qué lugar uno discute, no? ¿Desde qué lugar nos paramos?
1: Si no le importan los datos.
0: Claro. Y esto es lo lamentable, que la gente consume. Seguramente este programa para informarse.
1: No le importan los derechos, ¿no? De esa persona.
0: Obviamente esa afirmación que no pasó desapercibida en un país donde lamentablemente millones de trabajadores sobreviven justamente en la informalidad, ¿no? Y el debate surgió también mientras que se discutían los cambios laborales que están siendo impulsados por el gobierno y el impacto que tuvieron, ¿no?, sobre el empleo. Y Paulón ahí cuestionó que el pase de las reformas aprobadas, ¿no?, que no se produjo una formalización masiva de trabajo, que por el contrario denunció que muchas empresas avanzaron en los esquemas de contratación más precarios. Y la respuesta ahí de Lemoine abrió esa discusión mucho más profunda, ¿no? Porque detrás de la frase aparece una mirada que considera que la informalidad es una consecuencia de alguna manera lógica de la presión impositiva y de las regulaciones laborales, ¿no? Para ella es todo normal.
1: Claro,
0: sin embargo,
1: pero acá lo que tendría que actuar en ese sentido, ya que ella pertenece a un gobierno, es que bajen esos impuestos tributarios a las empresas,
0: claro,
1: no que le perjudique al trabajador.
0: Claro, bueno, ella tiene otra mirada, ¿no? Por eso lo que se dice es eso, ¿no? Que mientras que ella considera de que está bien, esto significa que millones de trabajadores en empleo negro, como dice ella, significa que no tengan aportes jubilatorios, no tengan las vacaciones pagas, no tengan aguinaldo,
1: sí,
0: no tengan obra social,
1: claro,
0: no tengan licencia de protección frente justamente a un despido.
1: Que
0: bueno,
1: no se cumplan sus derechos, ¿no?
0: Exactamente. Y la Argentina lamentablemente tiene una de las tasas de informalidad laboral más altas en los últimos años. Es un dato importante, ¿no? Y lejos de ser una situación deseable, suele ser la expresión del mercado laboral que no logra generar el empleo registrado suficiente. Esa es una problemática que acá esta mujer no entiende, ¿no? Por eso la pregunta de fondo sigue siendo siempre la misma, ¿no? ¿La solución es flexibilizar cada vez más las condiciones laborales o generar condiciones para que los más trabajadores puedan acceder a derechos básicos?
1: Si las empresas pagan muchos tributos, bueno, hay que modificar, ¿no?, el sistema impositivo para que paguen menos, pero que el trabajador esté registrado y tenga sus derechos. No que la reforma afecte al trabajador. Entonces, que el empleador pague lo que está pagando, pero le pague menos al empleado. Exacto. O ahí, que el empleado se pague su propia indemnización o un fondo de desempleo. No, esas locuras que solamente en la cabeza de esta gente está.
0: Y sí, porque la verdad es que lo que nos deja de esto es que cuando se naturaliza el trabajo en negro, el riesgo de que terminemos realmente aceptando como normal lo que en realidad debería ser una excepción, claro, ¿no? Y es lo que yo decía hace un principio.
1: Es naturalizar, uh-huh, y nivelar para abajo. No, vos tenés que nivelar para arriba.
0: Para arriba, exactamente.
1: Si no,
0: pensar
1: después,
0: en la gente.
1: Si no, después pasa lo que está pasando hoy. El otro día hablaba con alguien. El negocio de Rappi, de Uber y todas esas aplicaciones fue al principio. Hoy, ¿qué tenés? 4 millones de flacos que pedalean, chicos y chicas. 5 millones de flacos y flacas que laburan con el auto. Los precios van para abajo. Entonces, como tenés más gente que lo va a hacer, los viajes salen más baratos y los envíos salen más baratos. Entonces, en estos días, el fin de semana, escuché a un montón de repartidores que dicen que tienen que trabajar 14 horas pedaleando para ganar más o menos 14 horas por día. Para más o menos, pero que si pasa algo desde la plataforma no te responden, no te resuelven. Si el pedido no se entrega, te tenés que hacer cargo vos y pagarlo. Y un montón de cuestiones, sí, que te perjudican. O sea, ya no está tan piola la historia.
0: Por eso, y ellos instalan todo el tiempo, quieren instalar de que esto es normal y que está bien y que eso es trabajo, que se suma más trabajo, es trabajo precarizado, eso es lo que ellos no quieren dibujar. Por eso lo que decía hace un ratito, ojo, porque estamos en tiempos donde a lo bueno lo llamamos malo y a lo malo lo llamamos bueno.

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0: 9 de la mañana, 30 minutos y nos volvemos a ilusionar. Muchachos y muchachas, arrancó el Mundial el día jueves, ¿no? Con dos partidos que quedaban allá lejos, medio... no intrascendente, porque la realidad es que México hizo historia, ¿eh? Arrancó ganando el partido inaugural. Saludamos a los amigos que pasan por la vereda de Avenida Sáenz. Le había ganado a Sudáfrica por 2-0 y Corea del Sur en el segundo partido del mismo grupo le ganó 2-1 a República Checa. Pero ya después, viernes, sábado, domingo y lunes, tuvimos varios partidos con sorpresas. Algunas selecciones nos han dejado asombrados y otros han decepcionado, ¿no? En este comienzo, que muchas veces el comienzo es medio difícil, podemos decir. Se supone que para algunas selecciones, no quiero generar ningún augurio, porque nos ha pasado a nosotros como argentinos en el Mundial de Qatar 2022 arrancar contra Arabia Saudita y perder con sorpresa para muchos. Pero la selección estaba tranquila, pero te puede pasar, es fútbol y puede acontecer. Bueno, continuamos con todo el recorrido de cómo pasó y cómo continuó, ¿no?, los partidos del Mundial. Dijimos, el día jueves había arrancado México-Sudáfrica y Corea del Sur, República Chequia. O Chequia, que le dicen ahora, por lo menos está escrito así en el fixture. El día viernes hubo dos partidos también. Estamos hablando de los tres países que inauguraron el Mundial. Canadá hizo su presentación, su inauguración, y tuvo su debut en el Mundial. Empató 1-1 contra Bosnia y Herzegovina. Es una sola selección contra la canadiense, que no pudo arrancar ganando como local en la inauguración de este Mundial. Y Estados Unidos, que dio la sorpresa, dio el batacazo, dio el golpe, que quedamos sorprendidos muchos porque esperábamos mucho más de Paraguay. La selección norteamericana se impuso por 4-1 frente a la selección de Gustavo Alfaro, uno de los técnicos argentinos. Justamente la selección norteamericana también está dirigida, ¿no?, o conducida por un técnico argentino, que es Pochettino. Así que bueno, sorpresa, por lo menos no que haya perdido Paraguay, sino la goleada que le propinó Estados Unidos a la selección paraguaya. Esto por ahí plantea o deja en evidencia por ahí no subestimar, que puede pasar si uno subestima que recibas esta goleada. La otra es el crecimiento del fútbol norteamericano, seguramente la influencia del técnico argentino, ¿no?, para desarrollar y llevar adelante a la selección norteamericana, pero también un poco la actitud de la selección paraguaya. Vamos a ver qué pasa en el segundo partido. Por lo pronto arrancó como si te hubiese agarrado Tyson y te daba una trompada en el primer round de la lucha. Así que bueno, esta fue una de las primeras sorpresas para muchos que nos gusta el fútbol. Vuelvo a repetir, no digo, porque está dentro de las reglas del deporte, que podés ganar, empatar o perder justamente en el fútbol, pero sorprende la amplia goleada que recibió Paraguay. Por ahí este golpe le sirve para reaccionar y ya el segundo encuentro esté más despabilado y alerta. El día sábado también, la selección de Qatar, selección que organizó el Mundial pasado, de la cual la selección argentina fue campeona, empató 1-1 con la selección suiza. Otra de las sorpresas, aunque muchos estábamos esperando este partido y no sé si fue tan sorpresa, uno supone que sí por la calidad de jugadores o por ahí por los jugadores que el técnico brasileño Carlos Ancelotti no puso en el partido. La selección de Brasil, estamos hablando de ella, enfrentaba a la de Marruecos, una selección revelación justamente en el Mundial pasado, que llegó hasta semifinales, y entendíamos semifinales de la selección mayor, después alcanzando campeonatos de las selecciones de sub-20 y otras categorías. Dijimos, o quedó allá o vienen trabajando, que da la sensación que es la segunda opción, vienen trabajando y proyectando y levantando el nivel. Estuvo así, el partido 1-1. Arrancó ganando la selección de Marruecos, empató Vinicius Junior para la selección brasileña. También una sorpresa por ahí, el rival más difícil para Brasil en este caso, ¿no? Porque después los otros dos partidos que les quedan son la selección de Haití y la de Escocia, que justamente jugaron también el día sábado, donde los haitianos perdieron frente a los escoceses por 1-0. Un partido que por ahí no tuvo tanta relevancia, no era muy atractivo, para los que por ahí no son ni de Haití ni de Escocia. Pero si andás por Estados Unidos y no conseguiste para mirar nada y te vendían esa por $4, la agarrabas y te ibas a ver ese partido. El domingo ya otra seguidilla de partidos, 5 partidos para ser exactos. El día domingo Australia enfrentaba a Turquía y Australia le ganaba. El equipo australiano de Oceanía le ganaba 2-0 a los turcos. El segundo partido era el de Alemania Curazao. Otro de los partidos, otro de las selecciones que debutan en este mundial es la selección de Curazao. Se lo decía alguien charlando. Acá pueden pasar dos cosas: que Curazao dé el batacazo y le gane a Alemania. No va a ser la primera vez que contesta un hecho de esta relevancia. O Alemania le mete 8. Yo me equivoqué, les pido disculpas. Le metió 7 nada más. No le alcanzó el tiempo para 8. 7-1 le ganó Alemania a Curazao, pero tuvo suspenso. Porque ¿qué pasó? Gol de Alemania, le empata a Curazao 1-1. Y después se vino, como diría un viejo sketch televisivo, la hecatombe, la debacle total, una seguidilla de hecho bochornoso y un gol atrás de otro. 7-1 la selección alemana, que arrancó fuerte con el pie derecho. Y esto también es un poco de respeto y hacer lo que tenés que hacer cuando hay amplia diferencia y tenés un historial que cargas, ¿no? Como la selección alemana. Por eso decimos que por ahí la de Brasil se queda corto. Lo que pasa es que a Brasil le tocó una selección de otro calibre que no es la de Curazao, pero bueno, se supone que la historia, aunque ya los supuestos quedan un poco relegados cuando te enfrentás y está todo mucho más nivelado a nivel global en cuanto al fútbol. Así que bueno, en este caso se cumplió la lógica, que era que Alemania le propine una goleada. Y esto también es respeto, no es falta de respeto, no es minimizar al rival, es jugar y respetarlo y jugar con seriedad. Y Alemania tuvo 7 goles o 6 goles de diferencia frente a Curazao. Otro partido difícil fue el de Países Bajos, ahora ex Holanda, ¿no? Los Países Bajianos, ¿cómo le decimos? Países Bajianos a los de Países Bajos, ¿cómo se le diría? A los ex holandeses frente a los nipones empataron. Lindo partido este, dos selecciones que estaban a la altura, dieron un lindo espectáculo. 2-2 fue el resultado del encuentro. Costa de Marfil, los africanos le ganaron a la selección de Ecuador por 1-0, una mínima. Otra de las selecciones sudamericanas que no, por ahora ninguna de las selecciones sudamericanas pudo ganar hasta el momento. Esperemos hoy, ¿no?, estemos a la altura, ¿no?, de esta circunstancia y quebra esa racha. Cayó la selección de Ecuador por 1-0. La de Suecia le ganó a Túnez, otra goleada. Estuvo 5-1 el resultado del encuentro del día domingo entre la selección de Suecia y la de Túnez. En el día de ayer tuvimos 4 partidos. La sorpresa fue esta, la decepción, ¿no?, que una de las selecciones que vienen fogoneando, que viene siendo, ¿no?, la supuestamente, que no digo que no pase, porque le pasó con Argentina el mundial pasado, pero la selección de España, que venía con una expectativa, no pudo ganarle a la selección debutante de Cabo Verde. 0-0 fue el resultado del encuentro. Hubo críticas en los medios internacionales de la selección, que se supone que tiene el mejor mediocampo de todas las selecciones, una selección que viene para golear, jugar y ganar, no estuvo a la altura, no pudo vencer, empató. La cara que se fue festejando fue Cabo Verde, que debutaba en un mundial y se llevó un punto, ¿no?, en el primer encuentro. Otra de los partidos que también a priori se esperaba otra cosa, pero evidentemente los equipos africanos han levantado su nivel. Muchas de las figuras juegan en estos países de Europa, en Inglaterra, en España, en Italia. Bueno, fue la selección de Bélgica frente a la de Egipto, 1-1 el resultado del encuentro. 1-1 fue el resultado entre Arabia Saudita, selección que en el mundial pasado le ganó a Argentina, en esta ocasión no pudo con Uruguay, que en el primer tiempo
1: empató Uruguay ahora, ¿no?
0: Empató Uruguay, fue el primer partido del día de ayer. Arriba la celeste, vos. ¿Vos estuviste con la celeste? ¿Vos?
1: No, pero estaba mirando el partido a la mañana, estaba, ¿no?
0: No, estos jugaron a la tarde. Sí. Jugaron. No hay partidos a la mañana.
1: Sí, ¿qué era lo que estabas viendo?
0: Ahora esto eran repeticiones, cosas que ya han pasado. Dijimos, la selección de Arabia Saudita, que en el Mundial pasado le ganó a la selección argentina en el debut, en este caso no arrancó ganando, sí, 1-0 se había puesto en ventaja la selección de Arabia frente a la de Uruguay. Uruguay que no arrancó bien el primer tiempo, pero después con el técnico argentino Marcelo Bielsa se ve que se acomodó un poco, le dijeron, che, mirá que hay que hacer algunos cambios, tenemos que tocar un poco acá, allá. En el segundo tiempo Uruguay fue muy superior, es más, Uruguay tranquilamente, si se iba ganando el partido, nadie iba a recriminar nada, porque tuvo varias chances, el arquero de Arabia Saudita también, figura del partido, sacó varias pelotas de gol, pero esto si no lo convertís, ya está, queda en el historial. 1-1 fue el resultado del encuentro. Y el último partido del día de ayer fue el de Irán-Nueva Zelanda. Nueva Zelanda con tu ídolo Tim Payne, que jugó. Cada vez que la tocaba la gente aplaudía. No sé, era una locura. Es increíble lo que hace la globalización y este mundo, ¿no?, de youtubers y esta gente que hace contenido y que, bueno, en fin, que solamente sirve para el espectáculo. Pero bueno, estuvo ahí presente. 2-2 fue el resultado del encuentro entre Irán y Nueva Zelanda con la participación de Tim Payne. Yo escuchaba a los relatores y decía, somos del grupo de Tim Payne, dale amigo, no podés mencionar al chavo cada rato porque uno, no, hay que estar con los streamers. ¿Cómo fue que dijo? Hay que estar con los youtubers, hay que estar con influencers. Déjame hinchar, hermano, en serio me lo decís, es de madera Tim Payne. No es, no, es mentira que es el nuevo Di María. Claro. Es mentira, amigos. Pero bueno, nada. Hoy tres partidos interesantes. Arranca el día de hoy a las 4 de la tarde entre Francia y Senegal. Lindo partido para ver, ¿no? Aquellos que tengan la gracia y la posibilidad. Francia-Senegal. Vamos a ver de qué está hecho Francia, cómo está formado, ¿no? Si está a la altura o le pasa como a otras selecciones que por ahí no pueden. Y Senegal, que Senegal lo venimos viendo en todos los campeonatos mundiales, no es un equipo sencillo, no es un equipo sencillo el de Senegal. Así que bueno, veremos, espero yo, no a priori, de que tengamos un partido interesante. Otro de los partidos que se va a estar dando hoy 7 de la tarde es el de Irak-Noruega, ¿no? Un choque interesante, debut de Noruega después de estar fuera de varios mundiales, va a estar siendo parte de este mundial Haaland, goleador, ¿no?, allí en Europa, en el Manchester City, el vikingo como le dicen, goleador de justamente ese club, pero el mundial pasado no pudieron clasificar, sí lo hicieron en este, así que debutará, esperemos, ¿no?, que sea una de las estrellas que también resplandezca y brille y le den color, ¿no?, a este mundial 2026. Y lo más esperado, lo mejor, la pelea de fondo, la pelea estelar, va a ser el de hoy a la noche, 10 de la noche. Vamos a ver a la selección argentina, la selección campeona del mundo, la campeona vigente, ¿no?, por obtener ese título y ser el campeón vigente del mundial. Va a estar enfrentando a la de Argelia. Arg se va a estar enfrentando hoy. ¿Cómo pone ahí el graf? Arg enfrenta a Arg.
1: Sí.
0: Porque no tiene. Nada más que vamos a tener que mirar la bandera. Las banderitas nos van a diferenciar. Pero después la sigla va a ser las similares.
1: No. Bueno, yo estoy viendo acá Argentina, Argelia completo. Y a ver.
0: Porque a no ser que le pongan el de. El nombre en inglés, por ahí le cambie la sigla de Argelia, pero va a ser un partido a priori uno con expectativa, esperemos ganar, ¿no? Obviamente, pero a no menospreciar ni minimizar al contrincante, así que bueno, con toda la expectativa, ¿dice algo ahí? Arg.
1: No, en todos lados veo Argentina-Argelia completo.
0: Claro, pero bueno, vamos a ver mañana. Mañana develaremos este misterio. Sacar una foto de la pantalla. A ver cómo queda ahí en el graf. Cómo va a estar representado. Argentina, Argelia, el partido que todos estamos esperando es el debut del Mundial, primer partido para Argentina.
1: Y ahí estoy viendo el...
0: ¿El Mundial pasado?
1: El diminutivo del...
0: ¿De Argelia? ¿De no, Argentina?
1: Ay, no me sale el nombre. De que la imagen que aparece en YouTube y sí. Dice Arg.
0: Uy, la... Tengo que estar atento a la banderilla. Tengo que estar atento a la banderilla, que no se confunda. Solamente. Así que bueno, nada, con expectativa, con alegría, ¿no? En cuanto al deporte, ¿no? Que estamos todos con el corazón siempre, somos un país muy pasional y futbolero, que esto no nos distraiga de otras cosas. Por otro lado, y cerrando y saliendo del Mundial, porque también pasó, ¿no? Este fin de semana, Franco Colapinto corrió, ¿no? Después de viernes, sábado y domingo carrera. Allí el Gran Premio de Cataluña en Barcelona, quedó en el puesto número 10 por algunas cuestiones técnicas y algunas cuestiones de sanción, pero clasificó, entró entre los 10 primeros y se suma un puntito. Su compañero Pierre Gasly, también hubo una directiva desde boxes, ¿no?, que deje pasar a su compañero. En fin, tácticas y estrategias de cada escudería. Su compañero quedó en el puesto número 6, suma 6 puntos. ¿Quiénes subieron en el podio este fin de semana allí en Cataluña? Los tres británicos, Lewis Hamilton ganó la carrera con Ferrari, Russell quedó en el puesto número 2 con Mercedes-Benz y en el puesto número 3 Lando Norris con McLaren. Los tres subieron al podio, una sola bandera es la que ondeó porque era los tres tienen la misma bandera, así que metió un triplete el país, la escudería, tres escuderías diferentes, así que nada. Parte de la información del mundo del deporte y que estamos todos con la expectativa, ¿no?, y con las ansias de lo que pase hoy con Argentina en este debut mundialista. ¡Vamos, Argentina! Esta es la información del ámbito deportivo que pasa por aquí, por Entre Líneas.

0: 9:54 y ya nos tenemos que ir, ¿eh?
1: Pero antes
0: te cuento, bueno, no, estaba viendo el clima, no hubo modificaciones.

0: aplicaciones. No, iba a mirar la encuesta, a ver la gente de dónde la va. Vos ya estás recibiendo invitaciones.
1: ¿Yo?
0: Sí.
1: Y puede ser.
0: Y bueno, dale. ¿Vos, Cami?
1: Pero no para ahora, ¿eh? Para el mediodía.
0: ¿Para el partido?
1: No, para el mediodía recibí.
0: Ah, pensé que era para la noche, para ver el partido.
1: Para la noche estamos esperando.
0: Bien,
1: que
0: bueno.
1: Que lleguen, estamos esperando que lleguen. Se ve que está lenta la internet.
0: Bueno, viene ganando 100% en casa, ¿eh? ¿Dónde lo vas a ver el partido?
1: Bueno, vamos todos a tu casa, decirle.
0: Exactamente, vamos a tu casa entonces. Muchos que están votando, Yago nos manda saludos, que está escuchando el programa también, le mandamos un saludo, Yago. Así que bueno, muchos.
1: Yago, prepara el asado, que vamos a tu casa a ver el partido.
0: Claro, pero algo, sí, se come el asado.
1: Unos choris.
0: Unos choris y una pati, capaz que para asado, no sé si tanto
1: pati,
0: que está.
1: Unos pati. Una hamburguesa, sí. Pim, pim.
0: Más barato, me parece.
1: Una
0: sí.
1: Con salsa criolla.
0: Sí, exacto. ¿Criolla o chimichurri?
1: Yo le pongo salsa criolla.
0: Bueno, bien.
1: Pero
0: bueno.
1: Yo.
0: ¿Vos, Cami, dónde mirás el partido? No lo mira el partido. No te gusta el partido. No te gusta. Sos cero fútbol, te da igual.
1: Anda a la casa, bueno. Carolina. Que se van a divertir un montón.
0: No, yo lo miro, lo voy a mirar seguramente.
1: Pim, pim, pim, pim, pim, pim.
0: En el centro, en el Craft, los chicos van a hacer un partido. Así que si estás ahí en... que no sabes con quién mirarlos, ahí en Florida 681.
1: ¿Lo van a poner?
0: Lo van a poner en la pantalla. Van a estar haciendo toda una logística ahí para poder ver el partido.
1: Pati? ¿Cómo consiguen los patis ahí abajo?
0: No, iban a pedir pizza, creo. Iban a hacer pizzas. Así que si quieres sumarte, ahí tenés toda una invitación gratuita también, ¿eh? Podés ir y tener en pantalla ahí gigante, ver el partido, todos juntos. Así que bueno, tenés opciones, ¿eh? Seguramente para no estar solo. Si es que quieres estar solo y estás
1: si
0: bien.
1: Si te pones nervioso, genial. Con la gente.
0: Claro, ¿no? Hay gente que se pone nervioso con otros que le hablen y demás.
1: Y bueno, ese es el... tenés que conocer a la gente que invita, ¿viste?
0: Sí. Que te, o que te pregunten. Por ejemplo, un yo pregunto todo el tiempo. ¿Y ahora? ¿Qué, ¿y por qué?
1: ¿Y ese quién es?
0: ¿Y ahora qué tal?
1: Ese Messi, amiga. La que no sabe nada de fútbol.
0: Claro, a mí me tenés que aguantar, por ejemplo. Nosotros, a mí no me aguantan.
1: Vos mirás a la tele y decís, ¿nosotros qué arg somos?
0: Por eso. Por eso lo miro sola. Por eso lo miro sola, para no romper, y miro y digo, ah, bueno.
1: ¿Cuál de los
0: sí.
1: dos juega Argentina contra Argentina?
0: ¿Qué, claro, ¿qué pasa ahí? No entiendo, ¿esa bandera? Bueno, nada, bueno, contanos. Ahí la encuesta ahí sigue vigente para que nos sigas participando también y nos cuentes de dónde ves el partido, la ves con amigos, te juntás, te ves solo. Bueno, tenés cábalas, bueno, lo que quieras. Mañana vamos a estar compartiendo toda esta semana seguramente todo lo que tiene que ver en referencia al Mundial, ¿eh? Así que bueno, ¿nos vamos, Tonga?
1: Nos vamos, claro.
0: 8 grados 3, la sensación térmica sigue bajando, ¿eh? 6 grados 8 la sensación térmica en esta mañana, ¿eh? 83% la humedad, viento del oeste a 10 kilómetros. Recordamos que hoy la máxima va a ser de 17 grados, va a estar despejado por la mañana, algo nublado hacia la tarde, así que se vienen los días fresquitos en la ciudad de Buenos Aires y alrededores en toda la Argentina, ¿eh? Así que a cuidarse mucho de estos días. Estuvo Cami ahí en los controles, en la presión técnica y musicalización, mi compañero Gastón Salaberry, mi nombre es Carolina Vares. Hasta mañana aquí a las 8 de la mañana, aquí en Entre Líneas, en Radio Parque Vida, la radio que te hace bien.